Una gran sensación la que acaban de transmitirnos en Madonna y Kylie Minogue desde esa versión nueva incluida en el disco Confessions 2 de Madonna, que es Love Sensation. Y ahora es el turno para Paul Grunge, que hoy baja posiciones hasta el 19 con ese tema que he presentado hace algunas semanas y que se llama Principiante.

Dime, Tony, que esa canción de Paul Grant no te conquista el corazón si es que el estribillo te sale solo, ¿eh? Principiante, un tema que hoy baja posiciones en la lista, pero que aguanta muy bien en el 19. Y ahora subiendo dos, del 20 al 18, el ex componente de los Aurín, Carlos Marco, apostando por la música electrónica en su retorno. Con una canción que nos está gustando muchísimo. Tiene todo, feeling, un poco de sonido house por debajo y sobre todo la intención. Bailar conmigo, Carlos Marco.

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2: El sonido del super verano. Ahí estaba Carlos Marco con Bailar Conmigo, subiendo dos hoy hasta el 18. Y aquí está uno de los

protagonistas. El productor norteamericano Benjamin Joseph Levin, conocido como Benny Blanco, el marido de Selena Gómez, que también estos días publica su álbum. Esto se llama Te Olvido, La La La.

el marido de Selena Gómez, el productor norteamericano Benny Blanco, explorando canciones de cumbia, reggaetón, pop y electrónica en su álbum Hermoso, que cuenta con grandes nombres de la música latina, entre ellos el de su mujer y también el de Becky G, que ha colaborado en este Te Olvido, La La La. Y ahora... Y ahora... Llegó la hora de Alvarito de Luna, que suma una semana más en nuestra lista con esta canción, que también te va a enganchar. Se llama Llego Tarde.

hombre, digo yo que si acabas de llegar ahora mismo, pronto no has llegado, pero tampoco voy a decir que has llegado tarde porque todavía nos queda mucho por compartir contigo. Ahí estaba Álvaro de Luna con su último sencillo. Y enseguida llegan las canciones más destacadas de la candidatura para esta próxima semana, que no te puedes perder porque hay auténticos temazos esperándote. Así que, oído el parche, que volvemos en nada.

0: Bien, pues ya lo ves, no hemos tardado absolutamente nada. Saludos de Tony Roque, de vuelta contigo. Esto es La Cuenta Atrás, la lista de éxitos de los Super 20, que también tiene grandes estrenos para ti, como por ejemplo esta semana, lo nuevo de Luis Fonsi.
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0: Artista latino regresa con este nuevo trabajo, con esta nueva canción en este 2026 para endulzarnos un poquito más la vida. Luis Fonsi, Me Despido, hoy canción importante en la candidatura de los Super 20, como lo es también el de estas chicas que surgieron de un talent show pero que están arrasando. Son Ketseye y esto es Hootie Fruity. Es todo un espectáculo de verlas a las Ketseye. La fruta fresca del verano también tiene sabor latino con Juan Magán y Farruko, que nos invitan a vivir las noches de Marbella.
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0: Maravillosa la Costa del Sol, ¿eh? Toda la Costa del Sol. Mijas, por supuesto. Y el resto de la Costa del Sol. Torrox también. Maravilla, ¿eh? Farruko, Juan Magán, Marbella Nights. ¿Y qué me dices de James Lang? Que, bueno, pues después de aquel gran y clamoroso triunfo de You Are Beautiful hace ya dos décadas, regresa ahora con sabor a verano. Esto se llama Tates Like Summer. Es lo último del Capitán Blan, el ex piloto de helicópteros de la Navy, que canta, bueno, canta.

Te he dicho que hablaríamos de ella hoy. Vamos, que si hablamos. Por un lado, porque su disco Baraja Bendita ya está publicado. Y por otro, porque estrena este nuevo single en la candidatura. Becky G. Ella es muy chula.

Todavía no sabemos dónde va a sonar su canción patrona, que no se ha marchado de la lista, pero ya quiere que tengamos un cartucho en la recámara. Pues nuestra prima parada, nuestra primera gran estrella de la semana, nos lleva hasta San Juan de Puerto Rico. Con un Fonsi que nos habla de amor una vez más en este tema, en el que la bachata, no puede ser de otra forma, está muy presente. Es que la bachata últimamente está en todas partes, ¿eh? Está gustando mucho. Aquí lo tienes, hoy lo estrenamos para ti ya oficialmente en la lista. Es uno de nuestros candidatos. Me despido.

Ya tenemos uno de los super tracks de la semana girando en la candidatura de los Super 20, Luis Fonsi con Me Despido. Y ahora un temazo que lo está partiendo, sobre todo en Francia, y que en nuestro país empieza a sonar ya con fuerza. Una canción house fabricada por el productor Florent Yüel, que además bueno, pues cuenta con la colaboración de Solto FR en este remix del Jamaican Bam Bam. Yo creo que ya lo has escuchado por ahí algún que otro garito, ¿eh? Higuel, entrando hoy en la lista de baile.

bueno, hace éxitos como el que hace croquetas en casa, ¿eh? Coge lo que tiene a mano y te fabrica cosas como esta, que lo está petando desde comienzos del verano. Y es que, bueno, la canción engancha. Y ahora, del 10 al 9, aunque nos vamos hasta Australia, nada menos. Sí, porque la zona dance, el puesto 9 esta semana es para dos viejos amigos. Están juntos desde que eran muy pequeñitos. Estoy hablando de Nick Littlemore y Peter May, señoras y señores. Esta es la última producción de los Now con la colaboración de Curtis Wales. Esto se llama Serotonin.

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5: Aquí me tienes compartiendo contigo el verano Super 20 en la radio con la cuenta atrás y con los scripts que nos hablan del reencuentro de los Gallagher, de los Oasis. Hombre, lo hacen de forma indirecta usando la historia de estos dos amigos como hilo conductor, ¿eh? Dos amigos que llevan prácticamente pues, más de 2 décadas sin hablarse y un día de repente se encuentran en un concierto, están separados por 2 o 3 asientos y la multitud se pone a cantar Wonderwall y ellos se miran y dicen, oye, si los Oasis se reencontraron, ¿por qué no vamos a hacerlo nosotros? The Crowd Was Singing Wonderwall, así se llama la canción de los Script, incluida en su álbum Manual para Ser Humanos. Ahora sí, un poquillo Britpop sí suena, ¿eh? Y también esperando que llegue lo nuevo de Eva Max, que sigue en la lista con Out of Your Mind. La artista norteamericana que abre una nueva etapa musical, dejando atrás su compañía discográfica de siempre y arriesgando, aunque como siempre nos hará esperar para tener su nuevo álbum. Y no hemos tenido que esperar ni nada para ver esto entrar en lista. Señoras y señores, una de las canciones de este Summertime 2026, el remix de este año de la canción de Juan Magán, Ayer la vi, con la colaboración de Omar Montes. Bueno, esta canción tiene más de 1.5 décadas, sin embargo, mira cómo funciona de nuevo. Y es que... ríete tú de las modas. Pues precisamente con ella es con la que entramos de nuevo en nuestra lista de éxitos. Le llaman el guapo de Badalona en alusión a la etiqueta de anís del mono, pero lo cierto es que Juan Magán, que es de Badalona, sabe hacernos mover muy bien al ritmo electro latino.
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Originalmente el tema se llamaba Bailando por ahí, fue un gran éxito viral del año 2011 con Juan Magán, y ahora esta nueva versión, bautizada como Ayer la vi, con Omar Montes, lo está petando literalmente. Y del puesto 15 nos vamos uno arriba con nada menos que Iba Max, que te quiere fuera de su cabeza, pero lo dice de mentirijilla.

mucho que uno quiera, hay cosas que no se puede sacar de la cabeza, y una de ellas es el sonido de las canciones de Eva Max, esta rubia de Wisconsin que nos tiene a todos en vilo cada vez que anuncia un nuevo disco. Y ahora hablemos de la multitud que se puso a cantar Wonderwall, y todo, bueno, todo se precipitó de una forma increíble. Aquí está la última canción de los Script, o la penúltima, porque ya tienen un nuevo single dentro de su álbum Manual de Instrucciones para Ser Humano. Esto es The Crowd Watching Wonderwall.

La banda de Danny O'Donoghue, los irlandeses de Scream, con su álbum The User's Guide to Being Human, un disco que, bueno, ya está teniendo una gran acogida y que ya tiene un nuevo single prácticamente a punto de publicarse. Y ahora, después de cerrar esta primera hora juntos en la cuenta atrás, te voy a invitar a que sigas conmigo, porque en un momento te voy a presentar otro de los super tracks de la semana, concretamente el nuevo single de las Cat Sayer. Una canción que, por cierto, es muy refrescante, se llama Juri Fruity y está haciendo las delicias de todo el mundo. No te la puedes perder, ¿vale?

0: Bueno, pues aquí seguimos en la cuenta atrás, ahora con seis chicas que llegan desde Los Ángeles, que surgieron en un talent show llamado Dream Academy y que lo están petando. Son las Catseye, que regresan ahora con su EP Wild y esta canción, muy fresca, súper recomendable para el verano. Hootie Fruity.
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Seis chicas de Los Ángeles, las Cat Say. Ahí están Manon, Sofía, Daniela, Lara, Megan y Yoncha. Con una canción que, bueno, pues está condenada a ser otro de los hits de este Summer 2026. Tutti Frutti. Las Cat Say entrando hoy en la candidatura y el DJ Armin Van Buuren montando de la suya con Sasha y este Everlasting.

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3: La última de Armin Van Buuren sonando esta semana con la voz de Sasha en Everlasting, puesto número 8. Y en el 7, la canción con más semanas en nuestra zona dance. Desde Bélgica, el proyecto de Felix de Light, Lost Frequencies con Leave It All.

Bien, dejamos por un momento nuestra lista de baile con Lost Frequencies y Leave It All en el 7 y conectamos con el álbum de la semana. No me arrepiento de sentir tanto, de Karol G. Este es uno de los temas que incluye en ese disco y que además es una canción muy distinta a lo que habitualmente hace, Bebiendo Lágrimas.

está la patrona, ahí está Becky G, que la semana pasada publicaba su álbum Baraja Bendita. Y esta canción ha sido el primer adelanto que ya suena dentro de nuestra lista, muy bien situada. Y ojo que no es la única canción de Becky G que suena. Como has podido comprobar, también aparece acompañando a Selena Gómez y a su marido Benny Blanco en otro de los tracks incluidos dentro de nuestra cuenta atrás. Concretamente la hemos escuchado en el 17 en la canción Te Olvido. Y por si faltaba poca Becky G hoy en la lista, ya te anticipo que luego escucharemos un nuevo single que se llama Chula. O sea que... La patrona ha vuelto, la artista de California de raíces mexicanas. Está muy presente en nuestra lista, también lo está Miles Smith, que hoy baja puestos con su éxito Heaven.

0: llegó a sonar la semana pasada en el puesto número 4. Ya veremos dónde nos lo encontramos. Está claro que bastante más abajo por la zona en la que estamos de la lista. Y la que también suena por todas partes, ahora con su primer single, es Karol G, que está hecha toda una matadora.
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0: Gran sorpresa ha sido un año justo después de la publicación de Tropi y Coqueta, el lanzamiento de un disco llamado No me arrepiento de sentir tanto, en plena gira que ahora mismo está Karol G. Por cierto, que el próximo año estará en junio en nuestro país con dos fechas en Madrid y Barcelona, ¿eh?
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0: ¡Mata ahora! Y además ese estupendo dueto que ha grabado en inglés, la primera vez que graba en inglés, con nada menos que Bruno Mars, ¿eh? Es para perdérselo. Pues nada, que aquí estamos de vuelta en nuestra lista de singles y este es el momento del puesto número
1: 12.
0: Pues son 8 los puestos que baja esta semana Miles Smith con esta canción con la que el británico nos quiere llevar al cielo.

Dejamos el Reino Unido y conectamos con Becky G, que está rompiéndolo todo con su nuevo trabajo Baraja Bendita, apostando por el Latin Urban y esta canción que ya lleva 5 semanas y que roza el larguero de los 10 primeros. Hoy en el 11, La Patria.

Uno de los tequilas más populares en México es precisamente el tequila Patrón, y ella, haciendo honor a sus raíces mexicanas, aunque ella es de California, ha querido tomar ese nombre para empoderarse en una de las canciones de su nuevo álbum. Patrona, Becky G, esta semana rozando los 10 primeros. Y ahora, otra G, en esta ocasión otra latina, pero de Colombia, aterriza en nuestra lista ya en la cuenta atrás, justo en la mitad. Es Karol G, que está hecha toda una matadora.

Escuchábamos Matadora, la canción que esta semana parte por la mitad nuestra lista en el 10, con Karol G, que regresa con un nuevo disco un año después de Tropicoqueta. No me arrepiento de sentir tanto. Oye, sigue conmigo, que estoy de vuelta en nada.

Verano, qué maravilla poder estar disfrutándolo intensamente contigo y ahora además llevándote a un sitio especial en la Costa del Sol donde se viven las noches de una forma increíble. Allí nos llevan Farruko y Juan Magán, que por cierto ha entrado hoy en lista, y que aquí suena con una nueva producción. Esto se llama Mariah Nights. Y es que si algún rincón es especial para vivir el glamour y la fiesta, esa es la costa andaluza y concretamente Marbella.

Viviendo contigo la pasión en las noches de Marbella con Farruko y Juan Magán. Por cierto, Juan Magán, que hoy hace doblete porque se ha metido en el puesto 15 con Omar Montes en esa revisión de la canción Bailando por ahí. Ahora reconvertida en Ayer la vi, así que, oye, el guapo de Badalona está por todas partes. Y es el turno ahora en nuestra lista de baile para los italianos Medusa, que regresan con Khalid y este tema que se llama Weekend. Luca de Gregorio, Mattia Vitale y Simone Chiani. Medusa, Weekend.

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2: Dejamos a los italianos Medusa en el 6 y nos colocamos en la mitad de la lista de baile con este DJ que hizo historia en 2019 con aquel Alone Part 1. El inglés Alan Walker regresa ahora con la colaboración de Ava Max en esta segunda entrega de esa canción que ha rebautizado como Destino, Fate. Alan Walker, hoy en nuestra Zona Dance.

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1: Bien, saludos, seguimos adelante. Esto es la lista de éxitos de los Super 20 y yo estoy aquí contigo. Y con ellas, con estas dos que son Madonna y Kylie Minogue. Bueno, ya me gustaría a mí ya, poder estar con ellas. Dos grandes divas de la música y también de la electrónica dance son Madonna y Kylie. Han hecho una versión tremenda de este Love Sensation, incluido en la versión original del disco Confessions 2 de Madonna. Ya sabes, el disco con el que Madonna ha celebrado los 20 y pico años, 21 concretamente, de aquel grandísimo álbum que fue Confessions on a Dance Floor. El mismo productor, Stuart Price, pero esa versión no estaba incluida dentro del álbum porque la han grabado después. Tremendo éxito ya el que están cosechando Madonna y Kylie juntitas en este Love Sensation, hoy entrando en lista en el puesto
2: 20.
1: Y en nuestra lista ha habido movimiento, por ejemplo, la caída de dos puestos hasta el
2: 19
1: de Paul Grantz con Principiante. Dos arriba precisamente para otro de nuestros queridos invitados que apuesta por la electrónica y la música de baile también en su regreso.
2: 18.
1: Hablo de Carlos Marco, el Exaurin con Bailar Conmigo.

0: Muy de los 2000, ¿no?
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0: Benny Blanco, Selena Gómez, un matrimonio que se las entiende a la perfección y que han invitado a algunos amigos a colaborar en el último disco del productor norteamericano. Concretamente, ella es una de las invitadas, Becky G, haciendo un dúo con Selena Gómez en este Te Olvido, La La La.
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1: 16.
0: Álvaro de Luna está a punto de publicar Azulejos, su nuevo álbum. Esta es otra de las canciones. Llego tarde. Y hoy, precisamente hoy que hemos estrenado su nuevo tema, Juan Magán nos lleva hasta el año 2011, cuando todos bailábamos con el Bailando por ahí. Bueno, pues ahora ha rebautizado la canción porque está siendo un éxito viral.
1: 15.
0: Con esta colaboración con Omar Montes. Esto seguro que te suena un montón.

0: hemos escuchado precisamente la canción Marbella Nights, una colaboración entre Farruko y Juan Magán, pero esta canción nos lleva hasta el año 2011, cuando Juan Magán nos hizo bailar en aquel verano con esta canción que originalmente se llamaba Bailando por ahí, pero que ahora con este éxito viral junto a Omar Montes la ha reconvertido en Ayer la vi, hoy entrando en lista, en el puesto 15 y en el
1: 14.
0: Eva Max con Out of Your Mind. Los Script nos han enseñado su manual para ser humanos y dentro hemos encontrado, además de la canción Men in the Arena, que ya son en nuestra lista, este The Crowd Was Singing on the Wall. Y no abandonamos el Reino Unido, porque Miles Smith, aunque baja puestos esta semana, 3 concretamente, sigue intentándonos llevar al cielo con Heaven. Aquí está de nuevo Becky G, hoy está por todas partes. Esa es la canción con la que ha presentado su álbum Baraja Bendita, que ya está publicado desde la semana pasada. Se llama Patrona. Y otra G, justo a la mitad de la lista.
1: 10.
0: Karol G, Carolina Giraldo, la bichota colombiana y su nuevo trabajo, No me arrepiento de sentir tanto, que tiene para todo, incluso para el sonido más en reggaetón y clásico en este Matadora.
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0: Bueno, pues ya que estamos en un rollo muy latino, ¿qué te parece si nuestro siguiente tema también va en esa onda? Con Abraham Mateo y con la argentina María Becerra. También con el productor Big One, ¿eh? Todos juntitos en esta canción que está gustando y mucho, ¿eh? Muy sensual y muy latina. Así, así, así. 3 semanas en lista. Lo último del hitmaker.

La última de Abraham Mateo ya está entre los 10 primeros en nuestra lista con mucha fuerza. Así, así, así. Ahora es el turno para esta banda veterana que cumple 50 años de carrera. Y que lo van a celebrar todos juntos, con todo el grupo reunido al completo y con un nuevo disco que publican este próximo otoño. Este es el adelanto del nuevo álbum de los U2, que nos llevan una vez más a pasear por la calle de los sueños.

Caminando por la calle de los sueños con los U2, que regresan con un nuevo álbum. La banda veterana cumple 50 años, lo hará el próximo mes de octubre. Y ahora es el turno para Prince, que la próxima semana por fin publica su nuevo álbum. ¿Qué vas a decir, Prince? Si Prince murió hace 10 años, sí, hombre. Pero los que gestionan su legado, van a hacer caja. Hombre, el disco promete mucho porque le han dedicado muchas horas de elaboración. Han abierto la caja fuerte donde estaban guardadas las grabaciones de Prince y han montado una retrospectiva que abarca prácticamente toda la vida del cantante. Este es el single con el que lo presentan. Se llama Stone.

Increíble, ¿no? Escuchar 10 años después de su fallecimiento a Prince y además con esta frescura tan actual es todo un prodigio. Ahí está Stone, la canción que esta semana encontramos en el puesto 7 con El Príncipe de Minneapolis. Oye, vuelvo en nada.

regresar a la cuenta atrás con otro de nuestros ases en la manga, hoy nada menos que con el nuevo sencillo de James Blunt que estrenamos en pleno mes de agosto, para que luego digan que la gente se va de vacaciones, ¿eh? Nosotros no, ¿eh? Aquí estamos al pie del cañón. Aunque la canción sí tiene sabor a verano. Así se llama el single de James Blunt.

Days Like Summer, así sabe el verano en palabras de James Blunt, este hombre que hace más de dos décadas nos enamoró a todos con aquel You Are Beautiful. ¿Cómo ha cambiado la cosa? Y ahora vamos con una canción que ya tiene su tiempo en nuestra lista, concretamente 7 semanas sonando después de haber alcanzado hace 3 el número 1 dance en los Super 20. El fútbol ya está aquí, la liga ha vuelto, madre mía, no nos ha dado tiempo ni a descansar. 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

inglés, en coreano y también en italiano, cantando juntos EJ, Megan Thee Stallion, Andrea Bocelli, David Guetta, DNA, Mojena Game. Madre mía, cómo sonaba esto el día que se inauguró el Mundial de Fútbol. Sigue resonando muy, pero que muy potente. Y ahora tú y yo nos vamos a ir hasta la tierra de los salmones, hasta Noruega, para conectar con el último proyecto de Carrie Garwell, este DJ productor, Kaigo, que ha vuelto a contar con su amigo Dante Minsky para

otro tema que utiliza las bases musicales de Avicii, ¿eh? Un tema de Tropical House muy potente que hoy encontramos en el 3 de nuestra lista de baile. Esta canción llamada Heaven on Your Mind, lo último de Kygo.

Qué bonito, ¿verdad? Ana Torroja, Miguel Bosé, unidos en esta canción Corazones. Todo un éxito que suena en la caja de discos de 1991, que es este tema, a través de esa discografía amplia de ellos, Pet Shop Boys, Love Can Quickly.

verdad que no sé cómo no tuvo éxito, ¿no? Este grupo maravilloso de la caja de Pandora, una de cal y una de arena, dentro de un álbum que se llama A Nuestra Vida, Otro Sentido.

maravilla, qué éxito, ¿no? De ellas, esas voces estupendas de María Andrés Casares, María Andrés Casares y Marta Botia, que bueno, ellas componían, ponían las voces, la música y éxitos como estos, ¿no? Cuando los sapos bailen flamencos, ella baila sola.

Una composición de Enrique Salazar, de Los Chunguitos, ¿no? Que compuso este tema, Me quedo contigo, que además ha sido un tema muy versionado por mucha gente dentro de la música, ¿no? Y entre otros, esta versión en acústico.

fantástico, maravilloso, de Miguel Campello, que está dentro de un álbum que se llama Con todos mis respetos, donde se encuentran joyitas de la música y unas interpretaciones maravillosas que hace Miguel Campello.

0: verso. ¿De qué sirve ya?
1: Única Vanessa Martín, Objetos Perdidos. Y este tema que, bueno, a ritmo de bachata, defiende la malagueña. Working all day. 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La caja de discos. 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California Blue. Un sencillo compuesto por Roy Orbison, Jeff Lynne y Tom Petty, grabado por Roy Orbison en el álbum Mystery Girl, del álbum publicado en 1989. La canción alcanzó la posición 51 en los Billboard Country Music Charts como canción más escuchada. El 29 de junio de 1989. La voz maravillosa de Roy Orbison, ese cantante, compositor y guitarrista que nos dejó en 1988, conocido por su estilo de cantar muy intenso.

intenso y apasionado, con elaboraciones de sus composiciones muy complejas y la creación de baladas emocionales y oscuras. Muchos críticos musicales descubrieron su música como de estilo operístico y fue apodado el Caruso del rock. Su carrera se extendió a lo largo de 32 años, mientras que la mayoría de los artistas masculinos de rock en los años 50-60 proyectaban una masculinidad desafiante. Muchas de las canciones de Orbison transmitían vulnerabilidad. En Canal San Roque Radio, todo un tema de la caja de discos.

Becky G y Manuel Turizo, que no saben todavía qué hacer, ¿no? ¿Qué haces? Así se llama este tema que lanzan los dos juntitos. Llama al amor. El Pele junto a la guitarra de Vicente Amigo.

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el artista italiano Mango, con esta Flor de Verano, que se colocó en número uno en las listas prácticamente de toda Europa y en España también, con esa trágica muerte que bueno, fue en un escenario, ¿no? Ese paro cardíaco, y que luego, bueno, pues la leyenda se extendió un poco más de si la mala suerte o no que tuvo esta familia, porque precisamente en el velatorio de Mango pues muere también su hermano de un paro cardíaco también, ¿no? En fin, la vida, se la vi.

Ahí queda uno de los últimos sencillos de ese trabajo llamado Estopía, de Estopa, ¿no? Y ese tema, Sola.

0: Pero
1: capturado todo un recuerdo que rescatábamos de aquí de la caja de disco con aquel maravilloso grupo que se llamaba La Dama se esconde, capturado dentro de un álbum llamado Coge el viento.

nos han acompañado y nos siguen acompañando ellos, ¿no? Los Gypsy King, que vuelven y vuelven en conciertos de verano. Gypsy King con este Háblame, todo un éxito.

Maravillosa voz, ¿no? Que logra, bueno, pues meterse dentro y tocar lo que tanto se intenta esconder, ese corazón, ¿no? Esa voz, esas letras de lo mejor, de verdad, ¿eh? Una voz preciosa y un álbum muy bonito de esta señora llamada Alice Wonder, que, bueno, pues es una chica joven, compositora y

hija de Vicente Clement, que bueno, pues es un baterista muy conocido, que ha tocado con Miguel Ríos y muchos otros grupos y cantantes, ¿no? Y ella, bueno, de verdad, Alice Wonder, os aconsejo que conozcáis la música de esta chica, ¿no? Alice Wonder, esta madrileña. Figuerite es el primer álbum que lanza y donde se encuentra este Bajo la piel, aunque ya tiene otro trabajo en el mercado. Merece conocerlo.

Soldados del Amor, un tema de Olé Olé, ahí como vocalista ya con Marta Sánchez, ¿no? Que está, bueno, dentro de ese álbum 1990, éxitos maravillosos como ese Soldado del Amor.

Qué maravilla, ¿verdad? Manuel Carrasco, antes de que me quede sin corazón, voy a decirte todo lo que me pasa. Te quiero a cada instante. Lo sabe Dios. Qué bonito. Manuel Carrasco, Bailar el viento, donde se encuentra este precioso tema, uno por uno.

Qué maravilla, es toda una joyita de Pablo López. Lo saben mis zapatos, hemos dejado ese solo de piano, que es impresionante, ¿no? Al igual que esta canción, que es toda una declaración de amor.

0: Qué maravilla. La cantautora Isabel Montero y este tema precioso. A mí me encanta este disco, ¿no? Cada parte de ti. Canal San Roque Radio. 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
0: Justo en la otra esquina. La canción de 1987 de este dúo estadounidense, Cook Robin. Una canción escrita por Peter Kingsbury. Un dúo que dio, bueno, pues en los 80 grandes temas. Entre esos temas que fueron número uno está este de Just Around the Corner, que fue uno de los discos que se posicionaron en los sitios, en los lugares más altos de las listas de éxitos. En Canal San Roque Radio, todo un tema de la caja de discos.

Maravilla, vainica doble y ese primer amor habaneras del primer amor que escuchábamos ahí en la caja de discos.

0: Maravilloso Golpes Bajos con Germán Copini a la cabeza.
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Señora Azul, un éxito de Cánovas, Rodrigo, Adolfo y Guzmán.

Espectacular, espectacular, como es ella. Más de 30 años en la música y ahí sigue todavía en activo. Olvido Garalaska, en este caso con Fangoria, ¿no? Y ese éxito espectacular. La caja de discos con temas para todos los gustos.

María Ostiz, ¿no? En este caso, bueno, pues ella misma decía que era una solista de marcado carácter acústico e influencias populares, en la que nos también descubría lo que era la música folk, ¿no? Como este éxito Un pueblo es, ¿no? Que, bueno, pues realmente hay que recordar que tuvo su éxito cuando ganó además también el Festival de la OTI en el año 1976 con aquel Canta Cigarra, la primera victoria de España, por cierto, en el festival, y que lo daba ella, María Ostiz, con esa particular voz. Así es la caja de discos, cargado de vinilos, de temas, que desempolvamos algunos aquí. Sonido de Cádiz ahora, en la caja de discos.

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0: descendiendo esta semana hasta el puesto 20. El ecuador de la lista es para Santana y Becky G, contando la historia de Mi Gran Amor. ¿Para qué es como se llama lo que ya está sonando en el 19? Blas cantó.
1: ¿Para qué?

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haciendo un poquito de malabares, los chicos de Marlon y Gale, ya ocupando el 18. Para bailar llega la historia de Bizarrap junto a Mike Towers. Es la sesión 66 desde el 17 en Top Latino.

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En este instante viajamos hacia Gijón, Asturias, para sorprendernos de una forma muy grata con el nuevo temazo de Enol. Se reinventa con esta canción llamada Bésame Suave, hablándonos de pasión en su nuevo tema. Enol, Bésame Suave, tercer

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2: Cada semana juntos, conociendo las novedades de la música en español, la verdad es que no se está tan mal. Así se llama lo que llega ahora con Efecto Pasillo en el 13. Sí.

Esta semana hemos descubierto su canción llamada Bailar Conmigo, pero su anterior single Electricidad ocupa el 12. Es Carlos Marco. No para de generar éxito tras éxito, uno más para Becky G en el 11, Patrona.

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Ya estamos en la cuarta hora de radio. Llega uno de los importantes con Juan Magán y Polima Westcott. Tony Zendaya, bajo ese título, llega la nueva canción que es nuestro cuarto disco importante de la semana. Una apuesta urbana que te va a encantar.

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1: Avanzando y conociendo las canciones más destacadas de la semana, ya en el 8, la canción que hasta hoy ha sido nuestro número 1, Melendi con Veneno y Arena.

Y esta canción se te va metiendo en el cuerpo poquito a poco y la empiezas ya a bailar. Manuel Turizo con Martin White, La Guaracha en el 7.

Ya estamos en la última media hora, es tiempo de cerrar el bloque de importantes y lo hacemos con la mexicana Patti Cantú con el estreno de su nueva canción. Tres veces, aquí la tienes, quinto disco estrella.

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Ya estamos en los últimos minutos para conocer los tres primeros de la lista. Están inamovibles. Ahora en el 3, repitiendo posición, Ana Mena y Lola Índigo. Patito A.

Y ya sí, es el momento de bailar la canción más importante de la semana, la protagonizada por nuestro número uno, Lola Índigo y Lucho RK. Este es el bachatón de la L, el bachatón que ocupa el uno de Top Latino. Nos volvemos a encontrar en 7 días, aquí en la radio de la música en español en Top Latino.

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0: ¿qué tal? Muy buenas y saludos. Qué alegría volver a estar contigo aquí en La Cuenta Atrás, un fin de semana más. Y no es ni mucho menos un fin de semana cualquiera, no señor, no, ya estamos todos en modo vacaciones, ¿eh? La semana pasada estábamos en plena operación salida y ahora ya está todo el mundo relajadito en su lugar de vacaciones, salvo los que, como no queda otra, hay que trabajar, pero la gran mayoría está disfrutando de unos días de fiesta. Y bueno, pues aquí estamos nosotros para ponerle música a esos días de descanso también, pero eso sí, con toda la actualidad musical que sigue muy viva en este mes de agosto, porque si pensabas que este año agosto iba a ser un mes de trámite, ¡oh, qué equivocados estábamos! Está muy calentito en cuanto a estrenos y propuestas musicales, ¿eh? Si no, mira, la semana que viene, por ejemplo, se publica el nuevo álbum de Prince, pero hay otras noticias de las que luego hablaremos y cositas que se han ido estrenando esta semana y que están por aquí presentes en la candidatura. El que no está presente es Mingorance, que como te dije se había cogido un par de semanas de vacaciones y esta tampoco está por aquí. Seguimos sin saber dónde anda, pero prometemos que en cuanto lo localicemos le vamos a tirar de las orejas. Aquí está Javi Camacho y Paco Mena, la producción de La Cuenta Atrás, quien te habla, Tony Roque. Un placer como siempre estar a tu lado un fin de más y poner en marcha esta aventura musical que arranca como siempre con un vistazo rápido al top 10 de la lista, las posiciones del 10 al 1 en esta entrega que estamos a punto de cambiar.
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2: 10.
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1: Efecto pasillo, no se está tan mal.
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2: 8.
1: Pablo Alborán, tiempos bonitos.
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2: 7.
1: Miles Smith, Heaven.
2: 6.
1: Melon Diesel y Gabriel.

0: la Rosa, nuestra historia.
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2: 5.
0: Shakira y Burna Boy, Die Die.
2: 4.
0: Ana Mena y Lola Indio, Patito A.
2: 3.
0: Lola Índigo y Lucho RK, el bachatón de la L.
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2: 2.
0: Manuel Carrasco y Juanes, Gente Corriente.
1: 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Número 1.
0: Leire Martínez, Cabeza de Ratón.
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4: Es una de las protagonistas de los conciertos de este verano, Leire Martínez, la guipuzcoana, que dejó atrás su etapa en La Oreja de Van Gogh y no ha parado de triunfar en solitario desde entonces, ya lleva año y medio, ahora con este álbum Historias de aquella niña y esta canción que la semana pasada era nuestro número uno. Exactamente lo mismo que buscan todos los que cada semana se estrenan dentro de nuestra lista, como por ejemplo Ava Max. Aquí está la última canción del artista de Wisconsin, ahora que acaba de estrenar un nuevo sello discográfico propio en el que, bueno, pues ella puede hacer un poquito más lo que le dé la gana, ¿no? Esto se llama Out of Your Mind. Es una de las canciones que hoy
2: entran en lista.
4: Es la entrada de Ava Max. También hoy se estrena en la cuenta atrás Paul Grounds con su nuevo single Principiante. Esta balada preciosa que nos tiene a todos enamoradísimos, ¿eh? Y la que está de vuelta con un nuevo disco es Karol G. Lo presentaba por sorpresa esta semana, lo ha estrenado esta semana. Y esta es su nueva canción, Matadora.
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4: La bichota colombiana que acaba de poner en circulación, no me arrepiento de sentir tanto, ¿eh? Una mujer muy empoderada, esta artista, que esta semana, bueno, pues nos manda este recadito. Tres entradas, ¿eh? Karol G con Matadora, Paul Grounds con Principiante y Out of Your Mind de Ava Max. Y a cambio, como siempre, hay canciones que tienen que dejar la cuenta atrás.
2: Abandonan la lista.
4: Nos dicen adiós los chicos de Marlon con Malabares.
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4: El gran hit de este Summertime y de la Copa del Mundo, el tema de Shakira y Burna Boy, Die Die. Por cierto, que esta semana explicábamos que Spotify ha puesto en marcha un nuevo ranking de videoclips, ¿no? Algo así como la lista de la MTV. Y Shakira es su primer número uno, ¿eh? Con esta canción precisamente. Y también nos dice adiós la rumana Ina, muy inspirada por México en su último single, Morenito.
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4: Hombre, yo también soy morenito, ¿eh?
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4: Moreno de pelo, moreno de piel, porque en cuanto me da un poco el sol me pongo como un torrezno. Pero no creo que Ina se fije en mí, ¿eh? Aquí estamos con ganas de compartir contigo todo, incluso nuestros
2: candidatos al número uno.
4: Hoy repite intentando en el número uno Manuel Carrasco con Juanes y Gente Corriente.
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4: También lo intenta de nuevo Lola Índigo con la colaboración del canario Lucho RK en el bachatón de la L.
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4: Y para que Lola Índigo tenga más papeletas, también lo hace en esta colaboración con su paisana Ana Mena en Patito A. Bueno, cuando digo que son paisanas, me refiero a que las dos son andaluzas, ¿eh? Una es de Málaga, de Estepona, que es Ana Mena, y la otra es de Granada. Manuel Carrasco, Juanes, Ana Mena, Lola Indio y Lucho RK, en todos, luchando por ser la primera posición de la lista. Y desde luego esta semana, como hemos visto, no repite Leire Martínez, así que...
2: despedimos al número uno.
4: A esa cabeza de ratón, que es una de las canciones más eléctricas y cañeras incluidas en Historias de aquella niña. Un disco que presentaba hace año y medio con aquella canción llamada Mi Nombre. Leire Martínez, hoy deja el número uno.

Está clara la elección de Leina Martínez. Ella prefiere ser cabeza de ratón y nosotros preferimos comenzar juntos ya a repasar la nueva lista. Primera entrada de la semana, primera posición para este artista de Madrid, que es Paul Grantz, y que abre una nueva etapa musical con este primer sencillo. ¡Ey! Él ni mucho menos es un principiante.

0: Madre mía, qué canción, este temazo que se ha marcado Paul Grant y que esta semana debuta en nuestra lista, lo hace en el puesto número 20, se llama Principiante. Y esta es la semana en la que después de estar subiendo y subiendo y subiendo, Celine Dion retrocede puestos hasta el 19, bajando 4 en su sexta semana en este debut en francés con el que anuncia su regreso a los escenarios. Bonjour, pardon, merci es la primera canción que canta después de que la viéramos aparecer en París 2024 sobre la Tour Eiffel.
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0: Bonjour, pardon, merci, la canción con la que ha vuelto casi 6 años después. Eso sí, todavía no está totalmente recuperada, pero lo está intentando, ¿eh? Es que lo que esta mujer arrastra detrás es muy, pero que muy duro, ¿eh? Que cada vez que te pones a cantar te duela hasta el alma. Eso es difícil, sobre todo cuando eres Celine Dion y tienes que cantar. Pero bueno, lo ha conseguido, ¿eh? Vuelve a los escenarios en septiembre en París. Y nosotros nos alegramos un montón. Y ahora quien llega es Álvaro de Luna, que también tiene muchas cosas que decir este verano. A pesar de que, como él mismo dice en el puesto 18, llega tarde. Los Super 20. Bueno, yo creo que para nada. Estamos en pleno agosto, esto está rompiendo. Y además, ¿de qué manera? El sevillano, Alvarito de Luna y su álbum Azulejos.
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sencillamente magistral, Tony Watson, desde su último proyecto, este Haunt to Me, de Tones the Night, que hoy hemos estrenado para ti en la candidatura de los Super 20. Y ahora nos vamos a poner a bailar en clave humana con David Guetta, Sir Paris, John Martin.

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2: Ahora que estamos tan rodeados de la inteligencia artificial, reivindicar lo humano no está de más. I'm Only Human, la canción de David Guetta, decir party hoy en el puesto número 6 de nuestra zona de baile. Y en la mitad de la lista, Clean Bandit con Big Pig y este I Don't Wanna Hurt You, no quiero lastimarte.

0: Ay, si tuvieras calor sería capaz de hacer cualquier cosa. Ahí está Paul Grunge, desde Madrid, que ha vuelto esta semana debutando en nuestra lista con esta nueva canción que tiene un estribillo que, bueno, nos atrapa, nos gusta y sobre todo nos acompaña este verano. Saludos de Tony Roque, es un placer estar de vuelta contigo en la cuenta atrás. Ahora vamos a repasar de nuevo la lista, pero lo vamos a hacer de una forma muy rápida, del 20 al 10, con canciones como esta de Paul Grunge, como Principiante.
1: 20.
0: Canciones que bajan puestos, como la de Celine Dion, que esta semana cae hasta el puesto
1: 19.
0: 5 semanas en lista lleva este Bonjour, Pardon, Merci.

0: que de pequeño estudiaba en el liceo francés, ¿eh? Se nota un poco. Tenía una profe que la pronunciación eso era... ¡Roque! Me decía.
1: 18.
0: Si me viera ahora. Álvaro de Luna, llego tarde. Muy guitarrero el sevillano en su nuevo trabajo Azulejos. Esta canción lleva ya 2 semanas en nuestra lista. Y en el
1: 17,
0: Iba Max entrando con fuerza con este Out of Your Mind. ¿Estás disfrutando del verano a tope? Pues nosotros te ponemos la banda sonora. La mejor música.
1: 16.
0: Con artistas como Blas Cantó, que se pregunta después de tanto tiempo ahora para qué vuelves. ¿Para qué?
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0: ¿Qué me dices del reencuentro entre estos dos viejos amigos?
1: 15.
0: Inspirado en el reencuentro de los hermanos Gallagher, los Oasis. Si no somos... Los irlandeses de Scream llevan ya 4 semanas sonando la lista con la multitud. Se puso a cantar Wonderwall. Y mientras la multitud hacía eso, nosotros
1: 14
0: conectábamos con la colombiana Karol G, que estrena esta semana nuevo álbum.

0: El álbum se llama No me arrepiento de sentir tanto. Lo ha puesto a la venta este pasado fin de semana. Yo creo que va a ser uno de los grandes éxitos. Por cierto, que su tour tiene dos fechas ya confirmadas para el verano del año que viene en nuestro país, ¿eh? Si no tuviste bastante con verla en el Bernabéu durante 5 noches hace un par de años, vamos a poderla ver de nuevo en Madrid y Barcelona el año que viene dentro de su gira. La entrada más fuerte para Karol G con Matadora y su compatriota latina, Becky G.
1: 13.
0: Sube 2 con Patrona. He dicho compatriota, pero no tiene nada que ver. Una es colombiana, la otra californiana de origen mexicano, pero comparten el G, artísticamente, que no tiene nada que ver con sus nombres reales. Una es Rebeca Mari Gómez, la otra es Carolina Giraldo, De ahí lo de la G.
1: 12.
0: U2, La calle de los sueños. Buenísimo el retorno de estos cuatro magníficos de Dublín 50 años después de su nacimiento como banda. Yo creo que no habrá habido banda de rock más importante en Irlanda y yo creo que en el viejo continente, con permiso de grupos como Rolling Stones o los Beatles. U2, encantadísimos de tenerlos aquí de nuevo, y también de Prince, que la semana que viene su gente, la que gestiona su legado, publica su álbum póstumo Timeless.
1: 11.
0: Aquí tienes esta piedra en el camino, esta piedra en el zapato, que es lo nuevo de Prince, se llama Stone. 10. Y hoy hemos llegado al 10 de la lista, precisamente
1: 10.
0: Con un artista norteamericano de Nueva York que hizo historia el año pasado en nuestro país en conciertos en Madrid y Barcelona. Shambles, artísticamente Summer, con My Body Isn't Ready. Y ahora prepárate, porque ya dejamos todo eso atrás para irnos a pasar un buen ratito al norte de Lanzarote. A tan solo 1,5 kilómetros se encuentra una isla peculiar y maravillosa, que desde el año 2019 no es un islote, sino es la octava isla de Canarias. Hablamos de La Graciosa. Un abrazo muy fuerte, quiero decir, para toda mi gente de las islas. Y ahí está Quevedo, con el nuevo single de su disco El Baifo, compartiendo protagonismo con Elvis Crespo. Oye, esto está haciendo que la gente viaje a la isla, pero no sabes de qué manera. La Graciosa.

0: sitio maravilloso. Si no lo conoces, yo te recomiendo que te cojas el ferry, son 20 minutos. Y descubras ese rincón idílico al norte de Lanzarote, que administrativamente sigue dependiendo del municipio de Teguise. Pero que es un sitio que vamos a recordar durante mucho tiempo. Este verano nos lo va a recordar un canario muy potente que es Quevedo. Yo creo que estamos ante, sin duda, una de las canciones de este verano.
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0: A la Elvis. Sí que sí. Oye, por cierto, que cuando le dijeron a Elvis Crespo lo de la graciosa, pensaba que hablaban de una chica, ¿eh? Fíjate tú. Y no abandonamos Canarias, porque si Quevedo es canario, ellos también lo son. Efecto Pasillo, aquí están con su nuevo single, No se está tan mal.

Chico, ¿qué quieres que te diga? Nos vamos a tener que ir a vivir a Canarias, ¿eh? Porque no se está tan mal, todo lo contrario. Se está muy, pero que muy bien, ¿eh? Desde La Graciosa hasta la Isla del Hierro, pasando por La Palma, La Gomera, en fin, todo el archipiélago es una auténtica maravilla y Efecto Pasillo nos han llevado también a dar una vuelta por allí. Y ahora, oye, ¿qué tal si dejamos las islas y nos volvemos a la península? Concretamente un sitio también muy turístico, la Costa del Sol, desde donde llega Pablo Alborán con esta canción, que es un nuevo single inédito y que se llama Tiempos Bonitos, los que estamos viviendo estos días. ¿Por qué no?

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quién. Saludos de nuevo, saludos de Tony Roque. Estamos en tiempo de verano, en el super verano de los Super 20 y... Esta canción, que es otro de los estrenacos que hoy traemos para ti, se te va a clavar en el alma, ¿eh? El estribillo es facilísimo. ¿Sabes quién está detrás de esta historia? Pues el DJ y productor de Virginia, Benjamin Joseph Levin, Benny Blanco, el marido de Selena Gómez, que también cantan esta canción junto a Becky G. ¡Te olvido!

Ya te lo he dicho antes, ¿eh? Este mes de agosto nos está sorprendiendo a todos por la cantidad de estrenos musicales que estamos viviendo. Esto no había ocurrido nunca, claro, que el calor que hace estos días tampoco. Pero bueno, todo no puede ser cambio climático. Algunas cosas simplemente son cambios del mercado. Es que ahora el mercado no cierra nunca. Antes en verano todo el mundo se iba de vacaciones. Ahora con las redes, Spotify y demás, ya me dirás. Benny Blanco, Selena Gómez y Becky G. Aquí está este trío con Te Olvido, la la la. No lo vas a olvidar, seguro que no. Y ahora, bailemos. Con un ex número uno de nuestra lista, el británico gay James Robin, conocido artísticamente como Jonas Blue, con su chica

0: La música Made in UK de Jonas Blue esta semana, bajando ya hasta el puesto número 4 después de haber sido número 1 en nuestra zona de baile. Grandísimo tema de house que nos encontramos en pleno verano. Muy, pero que muy bien colocado. Y ahora... lo que llega no se queda atrás, ni mucho menos, no, no, porque si Jonas Blue ha triunfado en lo más alto de nuestra lista, también lo ha hecho este belga de Drongen, que se llama Félix de Laet, y que artísticamente responde al nombre de Las Frequencies. Esta semana, en el puesto número 3 de nuestra zona dance, este...
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0: Leave It All, otro himno para bailar en el Summertime 2026. En los Super 20, con Las Frequencies.

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3: Pues aquí seguimos en el verano Super 20, escuchando juntos la cuenta atrás, ahora con Leire Martínez.
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3: Es un festival, verla en directo, defendiendo no solamente las canciones que forman parte de historias de aquella niña, sino algunas de su etapa como vocalista de La Oreja de Van Gogh, ¿eh? Ahora que está tan en boga el retorno del grupo Donostierra, con su vocalista original, con Amaia Montero, Leire reivindica su papel no solamente como artista dentro del género pop, sino también con ese legado de más de 17 años que ha estado al frente de la banda. Cabeza de ratón es su elección. Prefiere ser cabeza de ratón a cola de león. También suena Miles Smith con este temazo que nos lleva al cielo. El artista británico que presenta su álbum Memes, My Heart, My Life, con esta canción, Heaven. Y no son británicos, ¿eh? Bueno, dicen que sí. Para mí son soñanitos. Melon Diesel y Gabriel de la Rosa, con Nuestra Historia.
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3: Bueno, que me perdonen mis oyentes del campo de Gibraltar, que sé que existen. Pero cada uno lleva dentro lo que lleva, ¿eh? Para mí Gibraltar siempre será España, ¿eh? Nos timaron, pero de lo lindo.
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3: Melon Diesel, Miles Smith y Leire Martínez. Me están dando aquí la del pulpo. ¿Para qué te metes en estos fregados? Bueno, vale, no me meto.
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3: Vámonos al 6, vámonos hasta el Reino Unido, hasta Londres, hasta el corazón de la City con Miles Smith. Y este temazo, que lleva ya 6 semanas en la lista, es precioso, se llama Heaven.

No nos cansaremos de escuchar esta canción este verano de Miles Smith, ni tampoco a Leire Martínez, que esta semana abandona el número 1 para bajar hasta el 5 con... Esta canción súper cañera y eléctrica, una de las pocas que canta ella solita en el disco. Cabeza de ratón es la elección de Leire Martínez, y nosotros encantados de que así sea.

0: cabeza de ratón.
1: A veces hay que elegir, ¿no? Que te digan hasta dónde te tienes que poner en la foto, yo creo que es muy duro, pero refleja un poco lo que siempre se ha sabido de este grupo, donde la banda controla absolutamente todo. Leire Martínez, cabeza de ratón esta semana. Conectados al puesto número 5, donde ha aterrizado después de haber sido durante la última semana nuestro número 1. Y ahora nos vamos a Gibraltar, ¿eh? Me ha caído la del pulpo aquí hoy. Los chicos de Melon Diesel se reencuentran 23 años después. De nuevo la banda original prepara un nuevo proyecto discográfico y una gira. Este es el anticipo. Se llama Nuestra Historia.

Ha sido como meternos en la máquina del tiempo, retroceder casi un cuarto de siglo, allá por finales de los 90, cuando estos jovencísimos artistas dieron el gran salto al pop rock de nuestro país con aquel álbum llamado La Cuesta de Mr. Bone. Melon Diesel vuelven, lo hacen ahora con el vocalista de Xinova, Gabriel de la Rosa, compartiendo una de las canciones de su próximo álbum. Hay un montón de colaboraciones en ese disco. Esto se llama Nuestra Historia. Y bueno, tú si sabes nuestra historia sabrás que en un momento llega el otro, el último, el definitivo supertrack de la semana y a partir de ahí la recta final hacia nuestros números uno. No te lo puedes perder, ¿de acuerdo?

Vaya que sí, Mediciones de vuelta. En nada hemos estado otra vez aquí en los Super 20 preparándonos para escuchar la última de las canciones destacadas que llega directamente desde Castellón con Carlos Marco. Sí, uno de los componentes de Aurin que vuelve muy electrónico con su nuevo single. Nos invita a bailar con él, ¿eh? Y cualquiera no lo hace con este ritmo. Carlos Marco, aquí estrenando su nueva canción, Bailar Conmigo.

Prácticamente han pasado casi 4 semanas desde que en el estadio Nueva York, Nueva Jersey, la selección española de fútbol consiguiera su segunda Copa del Mundo, ¿eh? Ahora ya lucen esa segunda estrella en la camiseta, por cierto, que está arrasando la venta de la camiseta, esta nueva camiseta, al módico precio de 100 euros la unidad. Madre mía, qué locura. Es más que un juego esto del fútbol. Es una pasión, es ADN. Nos lo cantan Andrea Bocelli y David Guerra.

0: en inglés, en surcoreano y también en italiano. Con EJ, con Megan Thee Stallion, con David Guetta y con Andrea Bocelli. La canción con la que se inauguraba el Mundial de Fútbol en el Estadio Azteca de México. Este DNA Modena Game ha estado durante toda la semana pasada sonando en el número uno de nuestra lista de baile. La última gran producción del gurú francés David Guetta. Y ahora, ahora sí, vámonos a por nuestra lista dance. Bueno, esta canción te he contado ya más de una vez la historia que hay detrás, ¿no? Martin Garrix y Chirán se conocieron en un concierto hace 15 años en México y decidieron meterse en un estudio de grabación a hacer gamberradas. El resultado fue esta canción que, cuando estaba terminada, no le gustó en absoluto a la compañía discográfica Universal Music, la compañía de Chirán, que directamente la vetó. Esto no se podía publicar. Y ahí ha estado circulando en plan pirata hasta que hace unos meses Chirán rompía con Universal y ha decidido publicarla por todo lo alto. Hoy no ha sonado porque esta canción, la canción de Martin Garrix y Chirán,
1: abandona la lista.
0: Y a cambio, nuestra lista dance de la semana viene cargada de éxitos, comenzando por la entrada en el puesto número 10 de Armin van Buuren y Sasha con Everlasting. Sonido 100% trans a cargo del neerlandés que esta semana estrena canción en el puesto número
1: 10.
0: Hoy suben los italianos Medusa con Khalid y este Weekend.
1: 8.
0: También hemos escuchado a Alan Walker con Ava Max y El Destino, Fade. La segunda parte de aquel mítico Alone que publicó en 2019.
1: 7.
0: Robin Schulz desde Alemania con Barf y Mejores Tiempos, Better Times. Better Times.
1: Récord de semanas en lista.
0: Sí, señor. Esta canción ya fue número uno hace unas cuantas semanitas.
1: 6.
0: David Guetta. Hace un momento escuchábamos Modern Again, pero también tiene colocado el tema junto a John Martin y Third Party Human. Es que este hace las cosas por doblete. Estos días, por cierto, lo puedes ver en Ibiza, en Ushuaia, en su famoso Fuck Me In Famous, que es toda una leyenda ya en la isla.
1: 5.
0: En el 5, Clean Bandit con Big Pete y I Don't Wanna Hurt You.
1: 4.
0: Jonas Blue y su chica, Girl. Esta fue una de las canciones número 1, ¿no? Ya en su momento en nuestra lista de baile. Y en el
1: 3.
0: Y en el podium, Lost Frequencies de Bélgica con Leave It All. La canción con la que abría el mundial, aquel gran escenario inaugural del Estadio Azteca de México, que ya queda muy lejos, con Andrea Bocelli y David Guetta, acompañados de Megan Thee Stallion y EJ, la canción DNA Modena Game
1: 2,
0: que suena en el 2 de nuestra lista. Y ahora sí, llega el momento del number one dance. A mí, te lo he dicho más de una ocasión, esta canción del noruego.

0: Carry Garuel me recuerda muchísimo a la música que hacía hace ya más de una década y media el desaparecido Avicii, aquel DJ sueco que murió tan joven, pero que está muy presente todavía en nuestros corazones. Bueno, pues esta canción está inspirada precisamente en el sonido de Avicii. Es la última propuesta de Carry Garuel con Dante Minsky, que vuelven a trabajar juntos. Hoy suenan desde el...
1: ¡Número uno!
0: Esto seguro que sabes de qué estoy hablando ya, ¿no? Heaven on Your Mind, la canción que nos va a acompañar durante toda semana el puesto más alto de la lista dance de los Super 20.

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0: con la flecha. Manuel Carrasco, Juanes, demostrando que son gente corriente.
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0: Es una de las canciones, una de las colaboraciones.